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0: Himno eterno de la salsa, este de Willy Colón, el talento en televisión en este huepa del sábado del mediodía, de un mediodía caluroso, después de un día lluvioso, ayer en la tarde, especialmente en el sur de Cali. Y bueno, huepa tocando todo lo que te hace cantar, todo lo que te hace bailar en este día, movidito de actividades, de comercio, de salidas, de deporte. ¿Cómo les fue a los papis hoy llevando a los chiquis? El deporte que estén practicando los chiquis, bien, regresando a esta hora a casa. Después espero que bien, que hayan sudado mucho, que hayan hecho mucha actividad física. Y los que la tienen preparada para hoy en la tarde, bueno, también que les vaya bien. Prepárense que en un ratito voy a tener invitaciones para Qué Rico. Ya saben que estamos en la semana del pollo, el Pollo Week. Y que pues la gente de Qué Rico diseñó las papas chicken. Está de locura. Y tendré dos invitaciones dobles, dos dobles, es decir, que el ganador puede ir con otra persona y hay para los dos. Ya les pongo una tarea sencillita, prepárense para enviar el mensaje a nuestro WhatsApp, ustedes lo tienen, ¿verdad? Y si no, se los doy. 305-252-8404, 305-252-8404, les pongo una tarea sencilla, juegan, ganan, y bueno, si quieren, ah bueno, tiene que ser hoy o mañana, porque hasta mañana es la semana del pollo en el que está la gente de Qué Rico. Ya los voy a leer, así que si quieren pedir canciones, algún saludo, algún comentario, alguna vía que quieren reportar porque hay congestión, lo que sea, ya saben que para eso está nuestro WhatsApp. Por ahora,
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0: preparándole el camino a Andrés, que está hoy a las 5 de la tarde aquí tocando en vivo. Yo sigo tocando canciones que los hace mover, cantar y bailar y decir huepa.

0: Ayer les contamos en la mañaneta sobre Aria Vega de Barranquilla, Colombia, que fue firmada por la multinacional de la música Warner. Una buena noticia para ella, supongo, una buena contratación en lo que tiene que ver con plata. Y anunciando ya giras y toda esta peladita que le está yendo muy bien. Hablábamos que hace un año no teníamos la menor idea siquiera que existiera. Y ahora la tenemos permanentemente en nuestros oídos con su música. ¿Les gusta o no les gusta? Voy a ponerles tarea, prepárense para jugar ya. Les dije que teníamos invitaciones para que ganen un par de invitaciones dobles. Tendré dos ganadores, cada uno con invitación doble, para que vayan a Qué Rico a ser parte de la Semana del Pollo, del pollo de las papas rechiquen, así se llama el plato. Antes le mando un saludo a Beto, que está desde Toronto reportándose, como cada sábado aparece para el Huepa, a Lu Bernal, que dice: mi cana, te pensé ayer cuando empezó a tronar y a llover. Recordé que esta semana habían cantado en la mañaneta: que llueva, que la vieja está en la cueva. Le dije a mi esposo, les hicieron caso desde el cielo a los de la mañaneta. Saludos, mi cana, gracias por tu buena vibra y la excelente música que tocas. Saludos para ti, mi Lu, que tengas un bonito fin de semana. ¿Quién más apareció por acá? Había aparecido @andres5423, que dice: un gran saludo, cana, para confirmarte, bueno, para informarte mejor, que hay un poco de tráfico sentido hacia el sur por el psiquiátrico, la de siempre, la que está a veces desde la 66 a desembocar acá a la 80 por el psiquiátrico. Dice que está pesadito el tráfico. Antes de ponerle la tarea, ¿quién más apareció por acá? Pau, que estaba diciendo que ella quiere ganarse la dinámica de Qué Rico. Hola, mi cana, qué bueno volverte a escuchar. Los Huepa pone que ponga alguito del proyecto 1 y que acepta la invitación de Qué Rico. Ya pongo la tarea, Pau. ¿Quién más? Aparece Alfonso Carvajal. Gracias a ustedes por responder. Cana, te escucho desde que participabas en el corrillo de Mao. Sigue adelante. Bueno, le estaba, que si yo le contesté un mensaje que él nos compartió, una sugerencia, y se la acabo de contestar. Bueno, voy a poner la tarea. Póngale pues cuidado. Ahora sus cuentas de Instagram.
1: No sé si fue el plan de Dios o si fue casualidad, pero algo no juntó.
0: ¿Listo? Busquen la cuenta en Instagram de Qué Rico, que aparece Q Rico. La Q sin la U y sin la E, no es que, sino la Q. Q Rico, pero es Qué Rico. Lala Restrepo también está saludando por acá. Nos conocimos el otro día que estaba tocando en un matrimonio. Muy querida, muy amable. Ya es oyente de Planeta. Hola, cana, yo fui la que te saludé el día del matrimonio. Tu música es excelente en el toque de DJ y ahí en la emisora también suena muy rico. Soy tu nuevo oyente. Hala, gracias. Bueno, la tarea, póngale pues cuidado. En la publicación 1 no, porque está anclada. La 2 no, está anclada. La 3 tampoco. En la 4, en la 4. En la 4, donde está la muchacha ahí de jean y una blusita, sí, de color negro. Van a poner: Qué Rico Pollito con. Qué Rico Pollito con. Y ese con, pues es con quien irían ustedes, porque la invitación es doble. Son ustedes, otra persona, los dos tienen derecho al plato. Qué Rico

0: quieran poner. ¿Quién van a ir, mejor dicho? Qué rico pollito con. Y ahora, en un momentito, hago una ruletita aleatoria y escogemos dos ganadores. ¿Listo? Háganle pues.
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0: A esta hora estoy tocando para ustedes en el WEPA de Planeta 96.9.

0: que hay tres razones por las que toco esto. Primero, porque me encanta también.
1: El sabor.
0: Segundo, porque tenemos muchísimas, las tenemos todas. O sea, no hay una emisora mejor armada para diciembre que Planeta, con producción propia, con títulos los que son.
2: Llegó papá.
0: Ustedes lo saben perfectamente, eso está claro, qué pena pues con la compe, pero no hay otra que tenga mejor producción navideña que Planeta y cantidad de canciones, de mixes creados por nuestro crack Dandres, etcétera, etcétera. Y tercero, pues porque sí, ya va llegando el momento, ¿no? Muy pronto sabrán, tendrán noticias. Así que dejen de tentarme, escribirme, cana, que una de diciembre, porque...
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0: Ahí soy débil, ahí caigo rápidamente. Sigo de huepa, ustedes en qué, en qué andan. Ay, ya voy a buscar el ganador. Me voy a meter a buscar el, los dos ganadores de invitaciones para Qué Rico. Para las papas Rechiquen. ¿Ya pusieron? ¿Ya pusieron el comentario en la cuarta publicación? Simplemente era poner Qué Rico Pollito con. ¿Con quién irían? Simplemente eso. Y ya, ahora me meto y escojo los dos ganadores. Si no lo han hecho, tienen, voy a dar tiempito pues para que lo hagan nuevamente. Saludos para Fabián, que me dice que va para Tuluá a celebrar el cumpleaños de su hermana. Buen camino. Saludos a tu hermanita. Que la pasen rico. Hay fiesta esta noche, me imagino, en la casa, ¿no? Una tortica, una gaseosita, los amiguitos, algo sencillito, supongo. Hermano, sigo de huepa. Hoy a las 5. DJ Dandres en vivo. A las 20 el Power. Mañana huepa todo el día.

100% cantable. Ah, qué brutal este mix de Son de Cali. Lo que pasó con Willy y con Javier cuando salieron de Niche. Se llamó Son de Cali. Eso fue lo que pasó con ellos. El buen tiempo que estuvieron, hicieron todas estas canciones. Suenan delicioso en este huepa de sábado. A propósito de Cali, de la ciudad y del equipo femenino, de uno de los dos equipos femeninos de la ciudad.

0: hay que ganar. El Cali, bueno, claro que el empate al Cali le sirve. Viene ganando la serie de la final femenina, 3-2, jugada a mitad de semana en Tunja. Y un empate hoy le daría el título 3 continuo del Cali. Viene de ser campeón en las dos últimas ediciones, sería su tercer título consecutivo. Ahora, si gana, mejor. Saludo a los que a esta hora van a coger carretera, están preparando todo para ir a Palma Fiesta. Seguramente alguno estará, bueno, vamos hoy o vamos mañana, porque mañana juega el masculino. Se pone al día en el calendario con las Águilas, partido de la tercera fecha que no se había jugado y lo van a jugar mañana. ¿Cómo están para hoy, hinchas del Cali? ¿Motivados? Van a hacerle fuerza hoy al verde para que le vaya bien a su superfigura, Ingrid Guerra, Daniela Castellanos, Angie Salazar, a Joana Bermeo, a Estefany Perlaza, a María Morales, a Mayuri Sánchez, a Melania Ponzá, a todas las jugadoras del Cali, para que hoy dejen el alma en la cancha y le den una alegría al verde y blanco femenino. Bueno, es de la ciudad.
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0: Seguro será un partido muy interesante. Santa Fe tiene que venir a buscar la victoria. No le sirve el empate, así que será un partido abierto. Suponemos que el fútbol femenino tiene una característica que a mí particularmente me gusta mucho. Estas mujeres siempre van al ataque. Aquí no hay tanta estrategia de defensa. Siempre buscan el arco rival. Y bueno, ojalá el Cali sepa aprovechar esa situación el día de hoy.

inmediatamente reacciona, aquí apareció ya Jimena Velasco, me dice que claro, Cana, camino a Palma Fiesta hoy, os con los chiquis, se refuerza a las niñas del Cali.

0: Motivación, mi cana, motivación. El querido Andrés también me había hablado del tema por acá. Está diciendo que muy bueno el mix de Son de Cali. ¿Quién más reacciona? ¿Quién más confirma hoy tomar camino a Palma Fiesta? Hoy hay fútbol de la Selección Colombia también, ¿no? Por si algo, a las 8 juega la Selección Colombia en el MIT en Baltimore frente a los mexicanos. Decía yo que en la mañanita es un partido muy interesante. Ya no tiene la emoción del Mundial, obvio, no es un partido de eliminatoria tampoco. Pero, ¿cómo será Colombia sin James ya? La búsqueda de quién acomoda el fútbol de Colombia en la mitad, quién genera, quién crea, es algo bien interesante de ver. Ya no está ni James ni está Quintero, aunque el Mundial lo jugamos sin James. Bueno, James sí, su fútbol no. Entonces, pues ahora será ese pedacito interesante de ver cómo juega esta selección de otra manera, seguro. 8 de la noche y mañana el verde frente a las Águilas Doradas para poner al día el calendario de la tercera fecha que no se había jugado.
1: Ya lo voy a decir.
0: Las Águilas a propósito se quedaron acá porque jugaron con América su último partido, lo perdieron 1-0 y ahora los atiende el otro equipo de la ciudad. Fecha no tiene actividad este fin de semana, ya jugó su fecha anterior precisamente frente a las Águilas y esperará hasta el próximo, la próxima fecha la otra semana.
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0: Bueno, pues si van en carretera o están preparando, haciendo lo pertinente para la final del fútbol femenino hoy en Colombia, las hinchas y los hinchas del Cali, ahí les va esta completita. Volumen arriba y un huepa verde y blanco.

hoy somos campeones, dice Samu. A Diana Vélez también. Bueno, por acá me pareció mucha hinchada del Cali diciendo sí, confirmando esta tarde. Partidos a las 6, tienen tiempito, de todas maneras váyanse temprano. Ya saben ustedes que la previa allá es sí o sí obligada y genial además.

0: puro sonido noventero que me hace recordar que este 30
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0: 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Pendientes porque seguramente en la mañaneta, en pocos días, buscaremos algunos invitados para que armen parche planeta para lo mejor de los noventas. 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Sigo, huepa. El cielo de Cali ahí como dudoso, como que hay calor en Cali, pero el cielo no está totalmente despejado, ni hay un sol así como los otros días del verano. ¿Será que vuelve a caer agüita como la que cayó ayer? 1:39, huepa, de sábado a las 5, DJ Dandres en vivo con la

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1: Qué bonita canción, Víctor Manuel. ¡Huepa! Voy a hacer pausa, pero antes de la pausa, varias cositas. Una que tengo, voy a buscar ya los ganadores para que hoy en la tarde o en la noche, sería un buen plancito chévere, rico de sábado en la noche, irá qué rico. Por sus premios, por sus papas rechiquen, ya voy a buscar ganadores, pero antes, para dos oyentes que me preguntaron cómo se llama esta tanda, esa es una colección que hizo Dandres, que está haciendo Dandres, que es lo mejor de los 90, entonces se llama Best 90s en la colección, este es el 7. Pero antes de este ya hay unas 6 producciones hechas muy buenas. Se las recomiendo. Bueno, saludo Lili, que como siempre, total fidelidad, manda su corazoncito. Anita Salazar, que me cuenta que no nos ha podido escuchar mucho estos últimos días en la mañaneta, porque después de lo que pasó el 10 de agosto, sus chiquis están tomando clases virtuales. Entonces, pues, ahí ni modo. Pero que hoy sábado sí o sí, buscó Planeta para el Huepa. Oscar, gracias, Oscar Muñoz. Que dice que... Dice Cana, que no te tienten, pero metele a Armando la Navidad, a lo que marca. Andrés Chocue, que dice Cana, qué falta hacías. Daniel Uribe, que dice qué bueno tenerte de vuelta, mi Cana. Un abrazo para vos, querido Dani. Beto, que mandó un video desde Canadá, iba manejando su carro, era que sonó la tanda noventera, le montó volumen y montó video. Yami Montealegre, que dice que es musicota. Paula Pau Torres, que dice Cana, cómo se nota cuando estás vos. Un saludo y vamos, mi Cali femenino hoy. Yo también los quiero mucho. Les mando un abrazo y un saludo, esperando que tengan un bonito fin de semana. Aprovechenlo, disfrútenlo, compartan con la gente que aman. Hagan lo que regularmente no hacen en la semana, diviértanse, descansen, pongan la mente en otro plano diferente al 100% laboral de la semana, descarguen un poquito toda la carga, para eso es el fin de semana. Bueno, me meto aquí a la cuenta de Qué Rico. La tarea era poner Qué Rico Pollito Con, y en el con pues ponían al que quisieran poner. ¿Y quién irían? Paro aquí. Qué rico pollito con mi mamá. Eso lo dice Leo Sánchez. Leo, necesito que por el WhatsApp de la emisora, porfa, me envíes datos, que lo pide la gorda. Bueno, sí, tu documento de identidad, me imagino. Entonces mándamelo por ahí, porfa, para reenviarlo a la gente de Qué Rico. Movámonos. Arriba, bueno, aquí paremos. Aquí está Marilyn Vélez 03, que dice qué rico pollito con arroba. ¿Qué dice? ¿Qué? Pablo Cuse Escobar. Listo. Marilyn también, lo mismo, por el WhatsApp de la emisora, porfa, envíame tu documento de identidad para ponerte en la lista de invitados. Pueden ir hoy o mañana. Ojo que eso se acaba mañana, ¿no? Que el lunes no, ya el lunes baila. Así que háganle pues, hago pausa.
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1: Sonido de bachata, Monchi y Alexandra, por ejemplo, para el próximo bloque.
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1: Uno de los lanzamientos de estos últimos días del Proyecto 1. Y su nueva canción, Jorgito Celedón.
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1: Y así, y lo que ustedes pidan, vamos acomodando en el playlist. Ya venimos.
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La mañaneta del Huepa es en la colección de los Salsa Brava. El número 11, buenísimo. ¿Cómo está el cielo de ustedes a esta hora? ¿Dónde están? ¿En el oriente de Cali? ¿Oeste, sur, norte? Aquí cerquita Cali, por lado de Jamundí, Palmira, Rosso, Candelaria, Florida, Jumbo, Dijes. Y ese me quedó por fuera. Bueno, ¿están cerca? ¿Cómo está el cielo de ustedes? Hoy para acá, para el sur de Cali, donde estoy yo acá en Planeta, por la 80, en Acuarela Centro Comercial, término medio, ni sol ni lluvia. Les conté a los que están por fuera que ayer por fin tuvimos un día ni siquiera de lluvia, de tormenta, porque fue con rayos, truenos, centellas, se cayeron todas las nubes, todas al tiempo. Y lo necesitábamos hartísimo. Bueno, voy a hacer pausa hoy para ver final fútbol femenino. Cali Santa Fe, 6 de la tarde. Recomendadísimo Mr. Wins. Es el que más cerca tengan. Tienen cual tienen cerquita en el norte, en el sur, en el norte de la ciudad, en Palmira, en Llano Grande. O tienen uno favorito, bueno, vayan hasta allá si quieren conectar hoy el partido del Cali femenino, si son hinchas del verde hoy, hacerle fuerza a las mujeres y luego pueden conectar con el partido amistoso de Colombia versus México. 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Pausa chiquita, pero como me han tenido presionado, me iban armando sindicato, los pro

entonces las de Navidad, que estamos lejos de casa, que este año con más sentimiento, que cuando es el Armando. Apenas vamos a arrancar octubre y ya están con esa lora. Pero bueno, aquí estamos para complacerlos, así que después de la pausa. Y esto también.

0: Y esto también.
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0: Y ahí.
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0: Y así una buena tarde de sábado yendo Planeta 96.9. Aquí está su DJ, es el Canario. Y luego a las 5 viene el otro crack. 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Eso en un momentito.
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2: Este es un mensaje. Un mensaje que le manda Armando Zabaleta al maestro Rafael Escalona. Y dice así.
3: Rafa, no te enamores más de mujeres extranjeras. Ellas enloquecen a los hombres con su mirar. Fíjate cómo a ti te enloqueció esa brasilera, la que conociste una mañana en Valledupar. Por eso Zabaleta como amigo te aconseja que de las extranjeras no te vuelva a enamorar.
2: ¿Cómo les parece? ¿Eh?

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1: Bueno, señoras y señores, ¿cómo les va? ¿Cómo están? Un saludo para todos y todas. Qué bueno poder estar aquí compartiendo con ustedes una muy buena y bonita tarde. En este caso, tarde de sábado. Aquí andamos, conectados a través de 96.9 Radio Planeta, en esto que se llama el Huepa Live. Bienvenidos a los oyentes que están conectados con nosotros y que ya mismo se activan a través de arroba Radio Planeta 969 en X, el 305-252-8404 en nuestra línea WhatsApp. Y bueno, para los que están activos en 96.9, también en el Real Audio, por aquí andamos, cumpliendo nuestra cita de cada sábado. Cada sábado. Y bueno, los protagonistas, la gorda, buenas, ¿cómo les va? ¿Cómo están? Pero aquí, el que manda, el que sabe cómo mezclar todos nuestros géneros y sí que sabe de variedad, el DJ Dandres.
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1: Saludos oyentes, ya son las 5 de la tarde, 9 minutos, bienvenidos. Así arrancamos una nueva edición del Huepa Live, el último del mes de septiembre.

0: en esta hora? ¿Cómo les fue en esta hora de huepa? Cuéntenme pues, díganme. De seguro ustedes muy parchados y muy conectados con nosotros, porque el DJ Dandres empezó con toda. Por ahí estoy viendo los saludos de ustedes en otros lugares del mundo, conectados con Radio Planeta 969. Momento de hacer una pausa supremamente corta, y al regreso les prometo muchas más canciones, muchos más títulos del DJ Dandres, les prometemos mucha más variedad. Alguna canción que se quieran oír o escuchar, bueno, ya saben, me escriben y de una. Estoy ahí pendientes de ustedes a través de arroba Radio Planeta 969 o el 305-252-8404. Pausa cortísima y volvemos a nuestra segunda hora del Huepa Live.
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2: Bueno, señores, aquí empezamos una nueva hora de música, de canciones, de mucha variedad. Bienvenidos a nuestra segunda hora juntos de el Huepa Live. Por el DJ Dandres, hecho por el DJ Dandres. Bienvenidos, 6 en punto.
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0: ¿Cuántos aquí saben bailar merengue?
1: ¡Huepa! ¡Huepa!
0: Ahí en el puesto, pero muévalo, pues, dale. Obvio, obvio, si somos latinos. A ver, los

0: están escuchando ustedes al DJ Dandres, que nos ha dado una pasadita, un recorrido por la mayor cantidad de géneros musicales en esta segunda hora de Radio Planeta. Es el Wepa Live, el último Wepa Live del mes de septiembre, así que prepárense porque nos queda una horita juntos para darle paso a lo que tiene que ver con el power de Radio Planeta, único sonido electrónico. Por lo pronto, momento de hacer una nueva pausa en el Wepa Live y regresamos.
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13: Bueno, señores, aquí estamos. Por aquí llegamos para acompañarlos en esta última hora de el Huepa Live, al aire el DJ Dandres. Recuerden seguirlo a través de @radioplaneta969. Bueno, a él, @DJ Dandres con doble E y S al final. Y recuerden que finalizando este Huepa Live, durante la semana se van a poder encontrar esta sesión de este fin de semana, el último del mes de septiembre. El DJ Dandres con absolutamente todo para cerrar esta hora de música en Radio Planeta 969.
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